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0: a María Becerra que cante una canción de Corazón Serrano, ¿sí o no? Por favor.
1: A ver, yo no sé si los escuché muy convencidos.
0: A ver, vamos a pedirle que cante.

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Hola, muy buenos días. 6 de la mañana, 52 minutos en toda la República Argentina. Te cuento que el cielo está nublado en este momento y tenemos una temperatura de 13 grados con una humedad del 96% y el viento sopla a 10 kilómetros por hora.

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1: El histórico asistente de Google dejará de funcionar en septiembre para ser reemplazado definitivamente por Gemini. Google confirmó el cierre definitivo de su histórico asistente de voz, el cual dejará de prestar servicio a partir del próximo 4 de septiembre, para cederle su lugar por completo a Gemini. Tras años de operar como el cerebro de voz en millones de celulares y dispositivos del hogar, la herramienta tradicional dará un paso al costado para dar paso a un modelo basado íntegramente en inteligencia artificial generativa. Con este cambio definitivo, la compañía busca ofrecer a sus usuarios respuestas mucho más contextuales, razonamiento lógico fluido y una capacidad de ejecución de tareas complejas en la vida cotidiana. La fecha del 4 de septiembre marcará así un hito en la transición tecnológica de la empresa hacia un ecosistema de software unificado y centrado plenamente en la era conversacional de Gemini.
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0: Esto es Sin con Bye Bye Bye. Señoras y señores, bienvenidos, bienvenidas a una nueva edición de Lo que faltaba en este día domingo. Listos y preparados ya para arrancar, para disfrutar de buenas canciones, pero sobre todo de música, noticias del mundo de la música, de la ciencia, de la tecnología y mucho más en esto que se llama Lo que faltaba. El señor Cacho, como siempre, en la producción general, y aquí comienza el show.
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Día domingo en la radio, fin de semana con buenas canciones. Alejandro Sanz con Corazón Partido, una de las canciones que lo hizo popular a nivel mundial y hoy se transforma en un ícono de la música española, sin duda. A la altura, por ejemplo, no sé, de un Joaquín Sabina en cuanto a niveles de popularidad, de convocatoria. Alejandro Sanz, sin dudas, marca un antes y un después. Alexia llega ahora con Gimme Love.

volver a casa, Pedro Capó. Barderos presenta su nuevo single, Los Dueños del Juego. Barderos lanza su nuevo single titulado Los Dueños del Juego, un primer adelanto que marca el regreso de este dúo explosivo conformado por CRO y Homer el Mero Mero. Esta nueva canción se presenta

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Acuérdate que podés elegirlo a través de las redes sociales de la radio, porque allí estamos. Formás parte de nuestra comunidad. Mientras te cuento que Soda Stereo culmina su tramo final en Buenos Aires. Claro, regresa al Movistar Arena para dar inicio a sus últimas presentaciones, que son las 5 presentaciones últimas de esta banda. Soda Stereo con un Gustavo Cerati en formato holograma. No es un tributo ni un homenaje, sino una experiencia en vivo única que marca una cuenta regresiva especial. Justamente se celebra el cumpleaños de Gustavo Cerati, ¿eh? Así que la banda sigue dando sus shows en este formato muy, pero muy tecnológico.

Backstreet Boys con Everybody. Lo que estás escuchando, más canciones del recuerdo, estamos allá por los años 2000. Chayanne llegaba con una canción que se llamaba Guajira, ¿te acordás?

camino de tu boca, dice Alejandro Sanz, y también te acompaña en este día. Elon Musk asegura que su fábrica de chips será 50 veces más grande que el Pentágono. ¡Epa! Aseguró que la fábrica de semiconductores que proyecta SpaceX y Tesla en Grimes County, Texas, va a ser 50 veces más grande que el Pentágono cuando esté terminada. El proyecto, que contempla una inversión inicial estimada en $16,800 millones, y apunta a convertirse, según el empresario, en el más grande y valioso del mundo. Siempre apuntando para arriba, en este caso, el señor Elon Musk con esta inversión millonaria.

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1: Con este tema te voy a hacer viajar en el tiempo. Escuchá.

Su jardín con enanitos. La canción original es de Melendi, claro, pero ahora la canta De la Planta. Un vehículo a hidrógeno supera los 650 kilómetros por hora. Sí, escuchaste bien. Establece el nuevo récord de velocidad. Volvió a inscribir Andy Green su nombre en la historia del automovilismo al lanzar una velocidad media de 653.909 kilómetros por hora. Un vehículo de 9 metros equipado con dos motores alimentados por hidrógeno. La marca fue reconocida por la Federación Internacional del Automóvil, ¿eh? Así que sí. Algo rápido el vehículo, ¿no? Un tren bala, podríamos decir casi. 650 kilómetros por hora. Una locura.

Five sonando por acá y con canciones que vas eligiendo. 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Así que prendete, elegí tu música y formás parte de lo que faltaba en este fin de semana de la radio. Gloria Estefan dice ahora, oye.

El español Manuel Carrasco fue. Gauchito Club despide Vulnerable con una gira nacional. Anunció una gira nacional para despedir Vulnerable, su tercer álbum de estudio publicado en el 2024. La serie de conciertos que va a comenzar el 5 de septiembre en Córdoba y que va a continuar por Buenos Aires, Mendoza, Mar del Plata y La Plata. La despedida de Vulnerable sigue creciendo. Gauchito agotó las entradas para su show el 12 de septiembre y ante la enorme demanda, ahora anuncia una

Abraham Mateo con esta canción de Luis Miguel. NFC en celulares, ¿qué es esto? Bueno, es como funcionan los pagos sin contactos en realidad. Durante años, llevar una billetera significaba tener efectivo, tarjetas, documentos. Hoy muchas de esas funciones pueden encontrarse en el teléfono. Ahora, gracias a la tecnología NFC, que es acercar el celular a una terminal de pago, que puede ser suficiente para completar una compra en segundos, pagar un colectivo, hacer un check-in en un aeropuerto. Pero, ¿qué es exactamente? Bueno, ¿es diferente a pagar con código QR? Una tecnología que durante mucho tiempo estuvo asociada a equipos premium, comienza a llegar a los smartphones y cambia la manera en la que las personas van a interactuar con el dinero y los servicios digitales. Es una especie de tecnología inalámbrica como la que tienen las tarjetas de crédito actualmente. El usuario configura el método de pago en el celular, acerca el smartphone y la operación valida todo el sistema. Así que bueno, llega este nuevo sistema a los teléfonos celulares y la posibilidad de pagar también acercando el teléfono directamente.

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Los mexicanos también diciendo presentes en este domingo. ¿Cómo va? ¿Todo bien? ¿Todo tranquilo? Ya estamos promediando el mes de agosto, nada más ni nada menos, ¿eh? Viste que pasa agosto, llega septiembre, listo. Ya es como que uno empieza a despedirse del año directamente. Bueno, pasa eso en nuestro programa. Y claro que sí, porque estamos, claro, en sintonía con todo el mundo. Así que de a poquito vamos a ir también empezando a repasar cuáles fueron las canciones más escuchadas de este año. Ahora, más canciones del recuerdo.

Camilo dice aeropuerto. Un tribunal de Estados Unidos permite avanzar en 3.000 demandas contra Meta, Google y TikTok. Un tribunal de apelación de Estados Unidos aceptó que continúen más de 3.000 demandas contra Meta, Google y TikTok y otras empresas de redes sociales por el supuesto diseño adictivo de las plataformas, especialmente en perjuicio de los usuarios jóvenes. Así que son más de 3.000 demandas contra las redes sociales.

Sebastián Yatra, Ojitos Marrones. El chat GPT ahora va a permitir chat de texto sin límites en su versión gratuita. OpenAI anunció que va a eliminar los límites de las conversaciones de texto para los usuarios de la versión gratuita con el despliegue de su próximo modelo, GPT 5.6 Luna, la modificación que va a permitir mantener chats sin límites incluso en los planes gratis, que hasta ahora restringía la cantidad de mensajes que podían enviarse en un determinado periodo. La eliminación de los límites va a estar circunscripta a las conversaciones de texto, ya que los usuarios que no pagan van a continuar teniendo restricciones en funciones como la generación de imágenes, la voz y el uso de archivos.

0: 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Habló Marley sobre Nico Occhiato. Consideró que Nico Occhiato se habría apresurado al despedir a dos productoras, dar por finalizado el contrato con Florencia Peña, levantar el programa donde él mismo trabajaba, luego de que la actriz dijera al aire del canal que Jorge, el papá de Messi, había fallecido. Es un tema que a la prensa le gusta mucho, pero no es tan complejo como lo pintan, dijo Marley. Internamente, para nosotros no fue tanto. Cuando pasó eso, yo estaba en Estados Unidos, el programa no se hizo más y nunca nadie se peleó con nadie. Siempre hablé con Flor y hablo todos los días con ella. Incluso hoy conversamos, no hubo una pelea, es lo que dijo. Es muy probable que Nico se haya apresurado con la decisión, pero son cosas que con el correr del tiempo analizaremos. Hay que esperar para entender quién estuvo bien y mal y ponerse en sus zapatos. Fue lo que dijo Marley entonces, hablando de ese momento en el cual se desvinculó a Florencia Peña de Luzu TV.
1: Esto dice así.

superestrella dice Aitana. El Pato Galmarini quiere casarse con Moria Kazan en La Bombonera. Fue lo que dijo. Sí, sorprendió durante la presentación de la serie Moria Kazan al revelar su deseo por casarse con la actriz de La Bombonera. El dirigente político comentó que se comunicó con el presidente de Boca para intentar concretar la ceremonia en el estadio. Relató una conversación privada que mantuvo con Moria sobre la serie que repasa su vida y aseguró que su vínculo con la UAN también contempla la posibilidad de formalizar la relación. Estoy esperando, Riquelme no me llama, fue lo que dijo al referirse a las gestiones para la autorización del estadio. ¿Para qué? Para la boda.

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Hoja en Blanco, Soledad. ¿Vos sabés que Brad Pitt confesó que tuvo pensamientos suicidas durante su separación de Angelina Jolie? Volvió a poner en alerta a miles de seguidores. En una charla con la revista Esquire, el protagonista y ganador del premio Oscar contó que recayó una y otra vez en el consumo de alcohol, algo con lo que supo pelear y batallar por largo tiempo. Estuve sobrio durante 7 años y luego recaí, fue lo que confió en una primera parte. De esa forma, el propio protagonista de su historia reconoció la problemática que enfrenta, ¿no?, cuando está en contacto con algún tipo de bebida alcohólica. Volví a consumir alcohol, pero de una manera más medida, aseguró. Sin embargo, explicó, dice, un par de veces confié demasiado y pensé, esto no me conviene, no en grandes cantidades. Así que, bueno, confesó entonces estas cosas muy íntimas, internas, Brad Pitt, sobre su salud, ¿no?

Maluma dice bronceador y seguimos disfrutando de buenas canciones. Verity, se estrenó el tráiler de Annie Hathaway y Dakota Johnson. Así es, Amazon Studios presentó el primer tráiler de la adaptación cinematográfica de la exitosa novela de Colin Hoover, un tráiler psicológico que está protagonizado por Annie Hathaway, Dakota Johnson y Joseph Gardner. Y va a llegar a los cines el próximo 2 de octubre. La película sigue interpretada por Dakota Johnson, una escritora que atraviesa una complicada situación económica y que recibe una propuesta laboral que parece ser una oportunidad para cambiar su

último bloque que abrimos de la mano de Robbie Williams con este Rock DJ. Robbie Williams, que está también dando sus shows por Reino Unido, nada más ni nada menos. También recordando aquellos momentos de locura. Hoy se lo ve un poco más controlado, ¿no? ¿Ah, Robito? En los 90 no era tan así, pero bueno, la gente se va poniendo grande, como sé, qué sé yo, un ejemplo local, Pergolini, ¿no? O cuando estaba enloquecido en rock and pop, a lo que vemos hoy en tele, un poco más maduro, más centrado y demás. Bueno, lo mismo pasa con Robbie Williams también.

Beautiful Day es YouTube. Amigos, que la pasen muy pero muy bien. Nos empezamos a despedir. Llegó el momento de decir hasta el fin de semana que viene. Si Dios quiere, nos volvemos a encontrar en esto que se llama Lo que faltaba. El señor Cacho, como siempre, la producción del programa. Mi nombre es Emanuel Dumrauf. Que la pasen muy pero muy bien. Chao.

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César. Papi Pablo, tremendo.

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Hola, hola, muy buenas tardes. 20 horas, 25 minutos en toda la República Argentina. Te cuento que el cielo está cubierto en este momento y tenemos una temperatura de 14 grados. La humedad es del 90% y el viento sopla a 13 kilómetros por hora. Para mañana lunes tendremos una mínima de 9 grados y una máxima de 13 grados. El cielo continuará cubierto durante lunes y martes. Recién el miércoles podría reaparecer el sol aquí en nuestra ciudad. Continuamos durante toda la noche con la mejor música desde la ciudad de Villa del Mayo, aquí en el partido de Malvinas Argentinas.

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1: El histórico asistente de Google dejará de funcionar en septiembre para ser reemplazado definitivamente por Gemini. Google confirmó el cierre definitivo de su histórico asistente de voz, el cual dejará de prestar servicio a partir del próximo 4 de septiembre, para cederle su lugar por completo a Gemini. Tras años de operar como el cerebro de voz en millones de celulares y dispositivos del hogar, la herramienta tradicional dará un paso al costado para dar paso a un modelo basado íntegramente en inteligencia artificial generativa. Con este cambio definitivo, la compañía busca ofrecer a sus usuarios respuestas mucho más contextuales, razonamiento lógico fluido y una capacidad de ejecución de tareas complejas en la vida cotidiana. La fecha del 4 de septiembre marcará así un hito en la transición tecnológica de la empresa hacia un ecosistema de software unificado y centrado plenamente en la era conversacional de Gemini.
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20:47. Te cuento que la NASA detectó una importante disminución de la clorofila, indicador de la presencia de fitoplancton en el Pacífico ecuatorial a medida que avanza el fenómeno del Niño. El calentamiento del océano debilita los vientos alisios y reduce el ascenso de aguas frías y ricas en nutrientes desde las profundidades. El resultado, menos nutrientes disponibles para el fitoplancton, que constituye la base de la cadena alimentaria marina. Los científicos advierten que si esta tendencia se intensifica, podría afectar a distintas especies marinas y generar consecuencias sobre actividades pesqueras clave, especialmente en regiones como Perú.

Te cuento que un terremoto de magnitud de 5,8 sacude a Japón y se siente con intensidad en Tokio.